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2: Máxima 105.7 con las últimas noticias en deportes. En la NHL Hockey, los Las Vegas Golden Knights ganaron 2-1 sobre los Colorado Avalanche para quedar campeones de la Conferencia del Oeste y avanzar a la final del campeonato de la Copa Stanley. Y en béisbol triple A, los Las Vegas Aviators ganaron 4-3 sobre los Tacoma Rainiers ayer en Washington State.
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